0: tienen muchas creencias y prácticas similares. Amarse los unos a los otros significa celebrar aquellas áreas en las que estamos de acuerdo, a la vez que entendemos y aceptamos aquellas en las que no estamos. Esta es la lectura de esta vitamina. Aquí es donde estamos hoy hablando de un mandamiento bíblico: amarse los unos a los otros. Nos cuesta aceptar que debemos amar al prójimo. En esta tierra y en nuestras creencias y en nuestras decisiones, a veces no tomamos en cuenta amarnos los unos a los otros, sino que tomamos en cuenta odiarnos los unos con los otros, que se parece, pero que no es igual, y que los resultados no son iguales, y que esto nos puede llevar a unir el mundo. Si nosotros amáramos al prójimo como nos amamos nosotros mismos, la vida sería diferente. Esto sería distinto. Esto sería un paraíso. No tendríamos necesidad de morir para ir al paraíso, sino que lo conociéramos acá en la tierra. Pero definitivamente en esta película, Omar Sharif, un actor famosísimo mundialmente, donde aparece en una y otra película y otras películas más, a las cuales era uno de los protagonistas de la película, era uno de los principales actores de las películas y de las comedias. Pero ya en los momentos de su retiro como actor, le tocó que hacer una película donde es posible que la hayamos visto en alguna oportunidad, que se llama Monsieur Ibrahim, donde protagonizó el papel del tendero judío, el papel del tendero árabe, perdón, donde conoció a un niño judío. Hoy, a través de la televisión, nosotros vemos un corto, un comercial, en el cual se reúne, que nos da mucho mensaje, nos deja mucho en qué reflexionar, donde hay un árabe, hay un judío y hay un católico. Cada uno de ellos se reúne en el parque todos los días a tomar café y a comer donas. Yo creo que usted lo ha visto. Y donde dice que debemos de estar unidos los unos con los otros. Quizás no tengamos los mismos pensamientos, quizás no tengamos la misma creencia religiosa, pero somos similares. Aquí una de las ventajas es que la palabra de Dios nos lleva al mismo Dios. Porque no hay un Dios para los católicos, no hay un Dios para los del tabernáculo, no hay un Dios para los bautistas, no hay un Dios para cada una de las sectas. Hay un solo Dios. Que cada uno de ellos la interpreta a su manera, la dicta a su manera, la ordena a su manera, la disciplina a su manera. Esa ya son otros 10 pesos. Pero que todos llevamos el mismo fin, llevamos el mismo fin. Ojalá y un día el Señor nos pueda unir. Yo recuerdo en los Estados Unidos, había un lugar donde servía para que los adventistas llegaran a hacer su dominical, para que los de bautistas llegaran a hacer su dominical, y para que el resto, durante el día, ese lugar o esa casa de oración pasaba ocupada con una y con otra. Lo único que entraban unos y salían otros. Y yo creo que lo que deberían de hacer es entrar todos a uno solo, y que un solo ministro nos diera a nosotros nuestra fe. Pero es que a veces en las mismas iglesias nos dividen, y es que a veces los mismos guías espirituales dividen a su pueblo dentro de las iglesias, y eso lo que hace es retirarnos. Y eso es lo que hace a veces, es desunirnos. Y es que ahí es donde estriba la mayor parte de esto. Y por eso es que vienen a veces estas separaciones, y que unos que son católicos se van para el evangélico, y unos que son evangélicos se van para la católica. Porque aquí me vieron mal. Uno debe de llegar siempre. Y no se vaya a sentar a la primera banca, vaya a sentarse a la última. Que va a haber un momento en que lo van a levantar de ahí y lo van a ir a poner a la primera banca. No deje de visitarlas. No deje de estar en la iglesia. Usted debe estar dentro siempre. Porque ahí está el Señor amándonos a todos. Pero nosotros los humanos somos los que nos desunimos. Por pequeñas cosas. Por cosas mínimas nos vamos retirando de un lugar y nos vamos para otro. A veces por cosas insignificantes tenemos que abandonar el barrio donde vivimos. Por cosas insignificantes nos vamos de nuestra casa y nos vamos odiando a nuestros padres, o nos vamos odiando a nuestros hijos o a nuestras familias. Por pedazos de tierra, por una teja, por la división de la casa, por una camisa. Por eso nos vamos. Cosas que aquí se quedan en el momento en el que nosotros partimos, y no sabemos si vamos para la gloria, porque aquí el que es enemigo del otro no creo que el Señor lo acepte, porque el Señor nos ama a todos por igual. Y dice en sus mandamientos, amarse los unos a los otros como yo los he amado, o como yo los sigo amando. Y aquí Omar Sharif, cuando hace el papel del tendero árabe, se da cuenta que debe de ser amigo de todos. Y del primero que se hace amigo es de un niño judío. Por eso sabe las palabras cuando se le preguntó y dice, para hacer una nueva película, el actor contestó, pensé que debía hacer mi declaración al mundo árabe, dirigido exactamente a los árabes. Y dice, siendo yo una persona reconocida, quería declarar o quería decir que sí es posible. Amarnos los unos a los otros, esa clase de declaración con seguridad es necesaria en estas fechas, en estos días y en este tiempo. Yo creo que si nosotros nos amáramos los unos a los otros como hermanos, no existirían las guerras, no existiría la violencia que tenemos ahora en el mundo. Porque nosotros la vemos con óptica y quizás con lupa acá en El Salvador. Pero esto está a nivel mundial. México, los Estados Unidos, a Colombia, Venezuela, Perú, donde esté, donde sea, la tenemos. Pero claro, nos enfocamos en nuestro país porque son los medios que nosotros leemos y que vemos con más frecuencia. Y que es un país pequeño donde nos damos cuenta qué es lo que pasó en San Miguel y qué es lo que pasó en Chalatenango. No tenemos muchos kilómetros de distancia, diferente a otros países como Canadá, Venezuela, Argentina, Chile, que son países totalmente grandes. Pero no nos amamos, sino que nos dividimos. Y lastimosamente los hombres también dividieron el mundo en fronteras. Hoy, para pasar de una frontera a otra, hay que sacar permiso. Y aunque seamos hermanos, nos van dejando relegados. A veces no se nos permite entrar a un lugar. Y en los Estados Unidos es uno. Kilómetros y kilómetros de muro o de pared que hay para no entrar. Igual sucede aquí cerca de nosotros. A 13 kilómetros hay una frontera que nos divide a los hermanos salvadoreños con los hondureños, que tenemos las mismas raíces. Si en este pueblo comenzáramos a preguntar dónde o de dónde viene su raíz, comenzamos a decir, es que mi abuelito era de Honduras y mi mamá del Salvador, o mi mamá del Salvador y mi papá de Honduras. Total que nosotros tenemos la misma mezcla. Los pueblos fronterizos somos así. Igual sucede con Honduras y Nicaragua, Nicaragua con Costa Rica, y así nos vamos yendo. Hablamos el mismo idioma, gracias a Dios. Casi hacemos las mismas comidas. Tenemos las mismas creencias. Y si esto así es, ¿por qué no nos podemos amar los unos con los otros? Si es la cosa más fácil. Eso, de eso nos viene y nos hace vivir mejor. Ser mejores hijos de Dios, compartir mejor con nuestras familias, con nuestros vecinos, con nuestros empleados y con todos. Por eso, dice acá, que nosotros necesitamos esta clase de declaraciones todos los días. Por eso debemos decirle a nuestros amigos, pero con el amor en Cristo, que los amamos. A veces somos tan machistas nosotros y no podemos decir esa palabra. Y no la podemos decir porque nos sentimos mal. Creemos que nos van a decir lo que normalmente decimos cuando le decimos un hombre a otro hombre, que lo amamos. Pero hay que decirle entonces que lo amamos en Cristo Jesús. Cuando usted le dice eso a alguien, por muy molesto que venga, con la ira que esté, lo va a detener. Dile, yo no te deseo un mal a ti, para nada. Yo lo único que he hecho contigo es amarte. Pero aquí los rencores se manejan a diario. ¿Cómo desearía que este esté en el bote?, decimos nosotros. ¿O cómo desearíamos que te hubieses muerto pequeño? Si mis ojos fueran balas, te matara. Espérate que voy a buscar a alguien que te vaya a matar. Eso no es amarnos, eso es odiarnos. Y eso lo decimos a cada momento, hermano. Eso se lo gritamos al compañero de vida, a nuestros hijos, al vecino, a nuestro jefe, a nuestro subalterno, se lo decimos. Y a veces se lo decimos hasta en nosotros mismos, en las mismas iglesias. Como odio a este hermano, dice la otra. Y el problema es que están compartiendo la misma banca. Están recibiendo la misma comunión. Están escuchando la misma palabra de Dios. Pero así se va esta gente. Así lo hace. Cuando nos amemos los unos a los otros, el mundo va a ser diferente. Ojalá y no sea demasiado lejos. Ojalá y no sea demasiado tarde para que podamos en alguna medida compartir el perdón que Dios nos va a dar a nosotros como hijos de ellos. Por eso dice la sugerencia espiritual: por la paz en el mundo, los pueblos de todas creencias y también los que no tienen ninguna deben entenderse, aceptarse y amarse mutuamente. Con eso nos están dando a conocer tantas cosas. Con eso nos están diciendo a nosotros que hagamos la paz en el mundo. Y si no la podemos hacer en el mundo entero, hagámosla con el vecino y con nuestra familia, que poco a poco la lograremos. En la medida que nosotros vayamos dándonos la paz, vamos a ir aceptándonos como somos. El problema es que como vos sos tan grandote, por eso no te quiero. Este como es colocho, ¿por qué no salió con ojos verdes como este? Empezamos a envidiar y empezamos a querer lo que el otro tiene, hermano. Nos come la envidia. Nos come la hipocresía. Y por eso no nos podemos amar. Como lo hemos enseñado antes, los cristianos, los judíos y los musulmanes, tenemos creencias similares. Si esta gente tiene creencias similares, imagínense nosotros en este pueblo que aquí vivimos, aquí compartimos, aquí comemos, aquí disfrutamos, aquí bailamos, aquí vamos a misa, aquí vamos al cementerio, aquí vamos donde sea. Y a veces cuando entra uno por una puerta, el que lo odia uno sale por la otra, dice: yo no puedo estar en este lugar mientras esté este aquí metido. ¿Por qué no se van a abrazar y se van a dar la paz? Al final, eso es amarse los unos con los otros. Dice el pensamiento bíblico de la lectura de hoy: mira al cielo y cuenta las estrellas, si puedes contarlas, así será tu descendencia. Esto significa que nosotros vinimos del mismo padre y de la misma madre. Entonces, si nosotros somos del mismo padre y la misma madre, tenemos que amarnos como amamos al que vivimos en la familia. Pero es que a veces desde ahí viene la incomprensión, viene la enemistad, pero dependemos de la misma raíz. Nosotros somos descendencia de Adán y Eva, procreados por Dios. Desde ahí nace la descendencia nuestra. Entonces, nos dividen los apellidos, nos dividen los nombres, pero nos debe unir esa cuerda umbilical de donde nosotros venimos, nuestra procreación. Y si venimos de ahí, ¿por qué no amarnos los unos con los otros? Además, si esto usted lo ha escuchado, y lo ha escuchado hoy, y quiere practicarlo, y quiere darse cuenta que sí es cierto o no es cierto, váyase a la Biblia. Aquí le voy a dar yo esta historia bíblica para que usted la busque. Dice, la alianza de Dios con Abraham. Búsquelo en el Génesis 15. Y ahí se va a dar cuenta de lo que hoy hablamos. De lo que Omar Sharif quiso decir en esta entrevista. De lo que él quiso hacer en esa película. Del ejemplo que nos quisieron dar para que todos en el mundo, como hijos de una sola madre y de un solo padre, podamos amarnos los unos a los otros. Esta es la vitamina de hoy. Dios que los bendiga a todos.
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5: 7:08.
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3: Señor, alivia a tus hijos necesitados de salud y de tu amor. Alivia sus almas. Consuélalo, Señor. Perdona sus pecados. Y cuando los llames a tu presencia, permite, Señor, que entren en tu reino. Amén.
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3: Amadísimos hermanos, hermanos del alma, mis queridos radioescuchas, hoy estamos con alegría. Estaremos con ustedes por medio de nuestro programa de Gota del Saber. Los grandes profesionales, los mentalistas, los dinámicos de la mente humana, que ya estamos aquí para servirles, ayudarles, para brindarles nuestra mano amiga. Y que todos ustedes encuentren la paz, la dicha, el amor y la prosperidad. Hermanos nuestros, la institución más grande, seria y responsable a nivel de la parapsicología moderna y de las ciencias ocultas, queremos que acepten nuestro estrecho y fraternal abrazo y sean bienvenidos al conocimiento. Nosotros queremos invitarlos a la reflexión, al pensamiento positivo, al análisis profundo, porque lo único que sabemos y que palpamos diariamente es que la gran mayoría de los seres humanos viven constantemente agobiados por la maldad, por la corrupción, por los problemas de salud, por la falta de empleo, por la falta de carencia de sentimientos, por la falta de una gran cantidad de alternativas. La brujería, mis queridos hermanos, el desempleo, la ausencia de buenas acciones, el acoso y el ataque de sectas satánicas, que a través de sus influencias nocivas han dejado víctimas por donde quiera. Es algo, mis hermanos, que nos invita a reflexionar, nos invita a pensar positivamente. El mundo se debate en la angustia, en la pobreza, en la enfermedad, en una serie de situaciones difíciles que cada día se incrementan y agobian a la humanidad. Es urgente, mis queridos amigos, que ustedes que están escuchando este programa, lo vamos a invitar para que usted destierre la enfermedad, la pobreza, la desilusión amorosa. En pocas palabras, mis amigos, todos tenemos derecho a ser felices, a progresar, a salir adelante. Pero si cada uno de ustedes, en lugar de actuar correctamente, se queda en la casa esperando un milagro, la situación, mis amigos, no se logra así. No se va a lograr solucionar nada. No, mis amigos, nos toca actuar en procura de nuestro progreso. Por eso nosotros ofrecemos nuestros servicios, para orientarlos, para brindarles una ayuda correctamente, para solucionarles sus problemas. ¿Por qué? Porque si usted no tiene trabajo, si tiene un negocio que no progresa, si en el amor no es correspondido, es víctima de una enfermedad, usted no tiene que ponerse a llorar. Lo que debe de hacer es actuar inteligentemente, pensando, analizando, decidiéndose por lo mejor. Y lo mejor es consultar inmediatamente todos sus problemas, desde el más pequeño hasta el más grande. Debemos de tomar en cuenta la situación, mis queridos amigos, que nosotros venimos para prevenir el mal que se está incrementando, para que cada quien se proteja. No basta, mis hermanos, con cerrar la puerta de nuestra casa para que no entren los ladrones. No. Es necesario asegurarla, aplicar todos los mecanismos necesarios para que el ladrón no tenga la oportunidad de hacernos daño, robándonos nuestras pertenencias. En este orden de ideas, nuestro cuerpo, los bienes que poseemos, el negocio que hemos montado, el rancho que estamos tratando de sacar adelante. Debemos de protegerlo. Los tiempos, mis hermanos, que se avecinan serán más críticos que los actuales. En este caso se necesita de un análisis profundo de cada caso. Nosotros los profesionales, los videntes, los telépatas, los grandes naturistas, nos hemos dedicado a llevar a cabo algunos tratamientos a través de los cuales pudimos comprobar que las personas sin trabajo lo consiguen fácilmente, que una persona sin amor llega fácilmente a ser bien correspondida, que los enfermos se recuperan, que los cultivos de los ranchos se mejoran, que los negocios aumentan, todo cambia. Para nosotros es realmente confortante y nuestro corazón se nos llena de felicidad al poder comprobar que gracias a nuestros conocimientos todo es posible de lograr. Y de ello nos sentimos orgullosos, mis queridos amigos. Por eso, con profundo amor, queremos decirle que ya estamos aquí a su entera disposición para que todos ustedes logren sus sueños y sus anhelos que tengan y vivan felices, triunfen en la vida, progresen, salgan adelante, porque nosotros somos asesores, guías y orientadores. Hermano y hermana, no sufra más. Usted esté pendiente de este programa. Tenga papel y lápiz a la mano para que escriba la dirección de nuestro consultorio. Aquí nos va a visitar y dígale adiós a los problemas, dígale adiós a los sufrimientos, adiós a la mala suerte y a lo negativo. Por eso lo invitamos a que venga aquí a nuestro consultorio y encuentre la suerte, la felicidad, el amor, el triunfo que ha deseado. Recuerde, presencia de Dios está en nosotros. Somos un sagrario viviente y nosotros permanecemos constantemente conscientes de esta verdad. Estaremos plenamente protegidos en todo momento. Los brazos eternos nos sostienen. No podemos temer una caída. Tenemos que pensar siempre en superarnos, levantarnos, crecer. Porque hay personas que piensan negativamente y por eso siempre viven fracasados y destruidos.
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3: Soy una persona que diariamente escucha el programa de Gotas del Saber. Mi señora madrecita los visitó a ustedes. Ella sufría de una enfermedad en sus piernas que ya no podía ni caminar y ustedes la curaron. Maestros, mi esposa vive enferma. Ya la he llevado con varios especialistas, con muchas personas que dicen curar. Y maestros, nadie me la ha podido curar. Quiero que me digan, por favor, si la enfermedad de mi esposa es natural o sobrenatural. Porque mi esposa, ella prueba los alimentos y luego los devuelve. Le da muchos ascos, le duele la espalda. A veces no puede estar ni acostada, ni parada. Yo estoy muy triste porque sufro al verla sufrir. Ayúdenme. Encarecidamente se los pide esposo desesperado. Mi estimado amigo, mi estimado consultante, esposo desesperado. Y tenemos para decirle sin temor a equivocarnos que la enfermedad de su esposa no es natural. Vamos a explicarle lo que es natural y lo que es sobrenatural. Hermano, natural es cuando nos duele la cabeza. Vamos a la farmacia, compramos una pastilla, la ingerimos y a los pocos minutos el dolor desaparece. También puede ser que nos duela la espalda. Estamos mal del hígado y de los riñones, vamos al médico. Y antes de las 24 horas vemos el cambio. Y después de esas 24 horas ya no sentimos dolor. Eso es una enfermedad natural, porque es curada y tratada por la ciencia médica o por los productos naturistas. Mi querido radio escucha, cuando es sobrenatural, usted puede visitar 50, 100 médicos. Puede ir a los mejores médicos del mundo entero. y no nos van a curar. ¿Por qué? Porque la enfermedad es sobrenatural, o sea, es un mal postizo que viene ocasionado por medio de la magia negativa de personas que utilizan muchas cosas para hacer esta clase de rituales y hacen esta clase de daños. Y efectivamente, mi hermano, la medicina nunca va a hacer efecto en nuestro cuerpo. Por eso no nos podemos curar. Y eso es lo que le está pasando a su querida esposa. A su esposa, por medio de los alimentos, le dio de tomar un daño que verdaderamente, mi amigo, no lo puedo mencionar a través de los micrófonos de esta radio. Por eso la medicina a ella no le hace ningún efecto. Por eso usted ha gastado casi toda su fortuna buscándole curación a su esposa. Ella ha tomado de una clase de medicina, de otra, pero no se puede curar. Entonces, ¿sabe qué le queremos decir? Que usted nos traiga a su esposa aquí a nuestro consultorio. Usted la va a traer. Y yo le juro ante Dios y ante mi Sagrada Madre que se la vamos a liberar, se la vamos a sanar. Y usted va a ver cómo ella va a regresar tranquila a su casa. Va a estar sana, sin sufrimientos y sin problemas. Entonces, por favor, venga aquí a nuestro consultorio. Tráiganos a su esposa. Quiero que me traiga una toalla blanca, tres veladoras de color blanco. Y nosotros le vamos a curar. Le vamos a curar aquí a su esposa, aquí en nuestro consultorio. 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
3: 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Si usted tiene problemas de amor, marchan mal sus negocios, enemigos ocultos, malos vecinos, enfermedades desconocidas, no encuentre usted la suerte, la felicidad. Recuerde que aquí estamos en esta bella ciudad. Aquí nos encontramos nosotros, los maestros de la parapsicología moderna, hombres que con vastos conocimientos en las ciencias ocultas le vamos a dar la solución a sus problemas. Porque no hay problema que no solucionemos, no hay enfermedad que no curemos. Todo problema será garantizado y será atendido de una forma personal y garantizada, porque nosotros somos la clave de su éxito. Póngame mucha atención.
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3: Apreciados maestros de Gota del Saber, me suscribo bajo el seudónimo de Madre Asustada por la Hija. Profesores, les escribo porque estoy muy desesperada. Yo siempre los escucho y me doy cuenta de los testimonios de las personas que los visitan. Ojalá, quiera Dios, que sigan con nosotros por el bien de la humanidad. Tengo una hija de 7 años. Estoy separada de mi esposo hace 6 meses y de vez en cuando nos hablamos. Resulta, estimados maestros, que últimamente a mi hija le están dando convulsiones muy raras. Ella dice cosas extrañas con relación al padre. Dice muchas incoherencias que no entiendo. Ella parece estar poseída. Y yo la he llevado donde varios médicos y no le encuentran nada raro. Médicamente, una amiga que los ha escuchado y que les tiene mucha fe, a usted, ella me los recomendó que los visitara como último recurso. Pero primero le escribo en busca de una orientación. Maestros, ¿qué puedo hacer? Sé que ustedes tienen muchos conocimientos. Por favor, denme una respuesta y ayúdenme. Atentamente, asustada por su hija. Mi estimada consultante, mi estimada amiga, nosotros como videntes mentalistas hemos analizado. Mi estimada amiga, el problema de su hija es de tipo nervioso, psicológico. El problema radica en que su hija quiere mucho a su padre. Ella vive muy apegada a él. Usted no se asuste, pues el único remedio que existe es que usted solucione sus problemas con su esposo y que él regrese a su casa. Pero vemos que usted es la causante de la separación de su matrimonio. Pero todo se debe a las malas influencias que usted tiene en su vecindad, ya que existe una persona que les está haciendo un ritual negro. ¿Para qué? Para que el matrimonio suyo fracase. Como usted y su hija son las partes más débiles de la casa, pues ese trabajo maligno, negro, los está afectando. Póngame mucho ojo con las amistades, porque una de ellas es la que le está haciendo el daño. Aléjese, mi querida hermana, de los chismes. Nosotros tenemos la solución. Venga muy pronto aquí a nuestra oficina y con todo corazón, con todo gusto y con amor, vamos a hacerle un trabajo. Vamos a ayudarle. Vamos a sanarle. Vamos a darle bendición y protección. Usted misma lo va a comprobar, porque nosotros somos parapsicólogos y mentalistas. Usted no se desespere, mi querida hermana. Dios nos está escuchando. Usted nos está escuchando. La divina providencia está con nosotros. Le vamos a ayudar. Consígame una fotografía suya y de su esposo y de su hija y venga aquí a nuestra oficina. Y por este par de cruces benditas, sagradas, que va a haber bendición y felicidad en su hogar. Su hija ya no va a sufrir más. Y le voy a regalar sus números para la suerte: el 41, el 13 y el 21. Aquí la esperamos y que Dios me la ayude.
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3: Y mis hermanos, estamos al servicio de la comunidad.
5: Vamos a leer otro mensaje que nos enviaron por la vía del WhatsApp y le vamos a dar la contestación. 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
5: Siguiente mensaje que nos enviaron por la vía del WhatsApp,
3: que dice así: estimados maestros de Gota del Saber, el equipo humano, me firmo bajo el seudónimo de Hija en Apuros. Apreciables profesores, desde hace 7 meses mi madre se encuentra enferma y se queja mucho de su estómago. La hemos llevado donde curanderos, hierberos, brujos, y no la han podido curar. Profesores, díganme, ¿qué es lo que tiene mi madre? Pues los dolores son muy fuertes. Se le ha inflamado el estómago y parece que está en estado de embarazo. Mi madre tiene 46 años. Maestro, ustedes son nuestra única esperanza. Por favor, ayúdenme, maestros. Quedaré eternamente agradecida. Atentamente, Hija en Apuros. Mi estimada amiga, mi estimada consultante, Hija en Apuros. Pues la verdad es un estudio que hemos hecho muy fuerte, porque nosotros, como parapsicólogos mentalistas, hemos analizado claramente que la enfermedad que sufre su querida madrecita, gracias a Dios, es natural. Lo que tiene su querida madrecita es hidropesía, mi querida amiga. Su tratamiento es estrictamente médico. Resulta, mi querida estimada Rosa, como usted se llama, usted se está dejando aconsejar muy mal. La están haciendo gastar dinero en un tratamiento que es estrictamente médico. Ellos, la ciencia, ellos son los únicos que pueden curar a su querida madre. Usted está cometiendo un grave error, muy grande, que casi todas las personas lo cometen. Pues sucede que usted no está cumpliendo con las indicaciones de los médicos. Y ese tratamiento es de paciencia, tiempo y mucho cuidado. El problema de su madrecita es médico. Y si fuera de otro tipo, nosotros, este equipo humano de Gota del Saber, que sabemos y conocemos de casos como el suyo, ya le hubiéramos dicho si el origen es natural o sobrenatural y le ofreceríamos el tratamiento indicado. El problema es médico y nosotros le aconsejamos que se asesore de un buen especialista para que la salud de su madrecita sea otra, no sufra, no tenga más pesares y sufrimientos. Que Dios y la Santísima Virgen la acompañen y la ayuden. Bueno, mis hermanos, por el día de hoy los pasamos a retirar del aire, esperando que el Dios Todopoderoso siga con ustedes hoy y siempre. Hasta luego, mis amigos del programa de Gota del Saber.
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Ya llegué, buenos días, ¿cómo están? ¡Buenos días! Se llegó el último sábado de este mes. Mayo se nos va mañana, nos dice adiós. Gracias por lo que nos diste, incluyendo ya el mes de las madres. Se viene el próximo mes, que es el mes del padre. Pero bueno, ojalá que terminemos hoy y mañana de una buena manera este mes de mayo. Porque ya nos vamos acercando cada vez más a la mitad del año y hay muchos propósitos que teníamos quizá al inicio del año. Algunos se han cumplido, otros no. Todo cambia, ustedes saben que de un día a otro todo cambia. Así que hay que seguir adelante disfrutando de este año 2026. Y aunque usted a veces sienta que va avanzando lento en ese trabajo, en ese proyecto, ¿verdad? O a usted que va en un proceso también de duelo. O a usted que va en proceso de dietas también y que va lento. Pues sigue avanzando y todo va a salir muy bien. Buenos días a todos. Bienvenidos al Chanchonazo Mix de todos los sábados. De 5 a 6.30 tenemos esa hora y media nosotros para disfrutar en La Fabulosa. De buen musicón, así que usted levántese arriba, arriba. A veces no tenemos buena noche, pero depende de nosotros de cómo amanezcamos en el día. Cuando usted tenga una mala noche, trate de bañarse con agua fría, levantarse con todo el ánimo del mundo y decir hoy será mejor que ayer. Aunque ande con un gran dolor de espalda, aunque ande los ojos bien chimbombudos, bien hinchados, porque no pudo dormir, anda desvelado, desvelada. Pero así es la vida. Cada día es algo diferente. Yo les mando un abrazo a todos, con calorcito, porque aunque tuvimos noche de lluvia, aún así, ahorita que venía caminando yo, sentía tan fresco como debería o como sentiríamos en un invierno al 100, pero bendito Dios por este día. Ya nos mandó Elizabeth desde Nueva Esparta el bello amanecer de hoy. Ese cielo que está casi de púrpura, entre nublado y queriendo amanecer también. El sol le hace leña, por cierto. Ayer casi que no venía. Ah, vamos a iniciar con dos cancioncitas que tengo pendiente porque niña Ana Daisy me dijo que quería que yo iniciará con esas dos canciones, así que usted pida su canción al 2641-2157. Ya me pidieron el chunche y también la torta. Saludos a Martín hasta San Francisco, a Elizabeth, a la terminación 5958, a mi estimada Ángela también hasta Nueva York. Saludos a todos, vamos a iniciar entonces con la hormiguita. Son las 5:11, buenos días.

Ya los arbolitos, los animales ya están muy felices. Esos son popos de mayo, estaban así como cuando las mujeres estamos embarazadas y ansiamos que salga el baby para conocerlo. Qué comparación. Sí, estaban dichosos, ¿cómo es? Que no aguantaban por salir ya. Saludos a Carlos hasta Las Vegas. Ya le complacemos, amigo. Feliz día.

Sí, no, con Roberto Ruiz ahorita, porque todo el mundo se está preparando ya. Ya se asoma, dicen, ahora viene en otra troca, no en la misma. Ya cambió porque ya no quiere ser el mismo de siempre. Como todo en la vida, todo cambia. Son las 5:15, buenos días. Chanchonas, chanchonas en La Fabulosa. Pida la suya.

0: Estuvo buenísimo ayer por la noche. Algunos creo que sí se fueron a disfrutar, otros pues no pudieron, pero va. Ayer estuvieron disfrutando en un evento allá en San Salvador, la serenata de mamá, en donde estuvo Ana Gabriel, Yuridia, Pandora, Rocío Dúrcal. Estuvo buenísimo. Bueno, a los que disfrutaron, ¿verdad? Qué bien. Saluditos para Rebeca, que nos está escuchando ahorita. Buenos días, ¿cómo está? El viejito, ahí viene el viejito. Ay, es que se me olvidó este viejito. Ya viene el viejito, pero sabroso. Ey, ahorita que van ahorita en camino algunos, recuérdense bien, chequen, va la cartera, no va la cartera, que se me ha olvidado, porque a veces sentimos que salimos de la casa y que nosotros hemos olvidado algo. ¿Qué se me olvida? ¿Qué se me olvida? Así andamos de la mente en ocasiones y es que no olvidamos nada.
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0: Yo todavía no he llegado a viejita, pero ya se me olvidan las cosas. Ya tengo que anotar todo y tengo que pedir a alguien de confianza a recordarme para esto, por favor, porque si no se me olvida. Aunque lo anote, se me olvida dónde anoto las cosas.

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0: Martín desde Corinto Morazán está dando gracias a Dios porque nos ha mandado lluvia y dice que está bien fresco el clima allá en Corinto. Imagino. Saluda él a don Roberto Ruiz hasta San Francisco. Entonces él es Roberto Ruiz, el de la canción. Vaya pues. Vamos a preguntarle cómo está en sus finanzas ahorita, porque como todo lo paga, a saber cómo está.
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0: Quiero escucharlos, a ver qué tal amanecieron hoy. Mándenme audios. Quiero... Ya tengo por acá dos listos para poder escucharlos.

0: Hola, hola, buenos días.
1: Buenos días, Juan Gabriel, Caragual.
0: Juan Gabriel, mucho gusto.
1: Estamos.
0: Eso, ¿y cuál? ¿Cuál desea, me dice? Amigo.
1: La cosecha de mujeres nunca se acaba.
0: Ah, la cosecha de mujeres. Okay, Juan Gabriel, con gusto, oye. Ahí se me cuida, gracias por escucharnos siempre.

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0: Son las 5:28. Gracias a los que ya se están reportando con nosotros, solicitando sus canciones a través de WhatsApp 2641-2157. Saludamos a Francisco hasta la Florida. Buenos días.
1: Buenos días.
0: Hola, hola, buenos días.
1: Aquí Francisco desde la Florida, en sintonía.
0: Gracias.
1: Bueno, bendiciones.
0: Pero bendiciones.
1: También. ¿Me puedes complacer con dos canciones, por favor, si es posible? Una de Sonora Santa Marta y una de Los Rayos de Oriente, no sé si las tienes. No sé los títulos de las canciones, pero una que sea bonita de cada
0: uno. Una de cada uno, muy bien.
1: Gracias, feliz día.
0: A la orden, feliz día, cuídese. Saluditos también para Noemí, buenos días.
2: Hola, buenos días.
0: Hola.
2: Me gusta. Quiero hacer un saludo para mi niña.
0: ¿Cómo se llama?
2: Jamerlin Suhey. Hasta Cagua Blanca. Me la saluda, está cumpliendo 8 añitos de vida.
0: Permítame que el nombre de la pequeña no la escuché muy bien.
2: Para mi niña, Jamerlin Suhey.
0: Jamerlin Suhey.
2: Hasta Cagua Blanca. Me la saluda, está cumpliendo 8 añitos de vida este día. Un saludo se lo hace su mamá, Noemí, hasta Agua Blanca. Por favor, me lo repite, soy una fiel oyente de Agua Blanca.
0: Claro que sí, amiga, con mucho gusto. A las 6:00 yo voy a felicitarles. Oye, hola, buenos días, ¿me puede complacer un lugar bonito? Dice Fernando, así se llama la canción, amigo. Con gusto. Lázaro, buenos días.
3: Leslie, poneme la canción, La Tacita de Café, pues.
0: Tacita de Café.
3: Los días, Lázaro Guafía, quiero la canción.
0: La Mucho tacita gusto, de Lázaro. Café. La tacita de café, ya tomamos nota, con gusto. Don Juan René, buenos días.
4: Buenos días, niña Lene. Hola. Desde aquí está calidad el clima aquí en Bajucal.
0: Ay, bendito Dios.
4: De las chicas. Y ponme bien la cancioncita y por favor, pónganme. Vestida de color de rosa ahí.
0: Vestida de color de rosa. Con gusto, Juan René, saludos a toda la familia. Saludos también para Juan Flores, a Celisli, que nos mandó unas fotografías muy lindas. Gracias, ya las subí al estado. A Alfredo Flores, saluditos también, que nos escucha en Boston. Quiere La Abeja Miope, con gusto. Margarita, buenos días. ¿Me puede poner La Gallina de Ramona, por favor? La Gallina de Ramona. Gallina de Ramona y El Paisal, dice, de Ociel y su Chanchona. Nos escuchan en Minnesota. Saludos hasta allá. Muchas gracias por escucharnos siempre. Bueno, vamos entonces complaciendo para poder ajustar con todo el tiempo y poner todas las canciones que ustedes están pidiendo. Ya son las 5:31. Buenos días a los que recién nos están acompañando en el chanchonazo en este sábado, el último de mayo. Aunque usted no lo crea o aunque usted no lleve un orden de los días. Hola, buenas.
5: Buenos días, tenía Leslie.
0: Buenos días, Jorvin. Qué gusto escucharte.
5: Yo también.
0: Gracias. Ya en acción, ¿verdad?
5: Sí.
0: Ay, qué bueno. Hay muchos ánimos y salud sobre todo, ¿verdad?
5: Sí.
0: Querías hacer un saludo, me imagino, ¿verdad?
5: Una canción.
0: Ah, una canción. A ver, ¿cuál cancioncita?
5: Lugar bonito.
0: A un lugar bonito, no sé si quisieras cambiarla porque seas o no.
5: Ya sonó la macanita.
0: Es la que está ahorita al fondo. Cuando terminemos la llamada la voy a dejar completita para que la puedan escuchar si gustas.
5: Vaya.
0: Vaya, se me cuida mucho.
5: Saludos a su mamá y a su papá y a Luquita.
0: Muchas gracias, muy amable, Jorvin. Un abrazo. Vaya. Feliz día a todos ustedes. Vaya.

0: Hola, buenos días.
1: Buenos días.
0: ¿Mande? Sí, amiga, ya puse con las dos suyas, inicié.
1: Ah, como me dormí, no las escuché bien.
0: Ay, yo le dije, ponga alarma que van a ser las dos primeras, le dije. No, pero le puse La Hormiguita y le puse Roberto Ruiz, ambas.
1: Pues y le queda campo, póngame otra más ratito.
0: Vaya, si hay tiempo, con gusto, oye. Dígame sí, cuál sería si hay espacio.
1: Esto, La Cosecha de Mujeres.
0: Ah, esa creo que todavía está por sonar. Todavía, sí, así que La Cosecha de Mujeres vamos complaciendo al 2x1, oye.
1: Vaya pues,
0: bendiciones. Bueno, niña Daisy, lo bueno es que descansó rico, cuídese mucho.
1: Vaya pues, bendiciones.
0: Bendiciones, amén.
1: Y saludos para sus mamis, Luquitas ahí.
0: Muchas gracias, muy amable.
1: Bueno pues, bendiciones.
0: Bendiciones, saludos a usted.

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1: ¡Sabor! Todos los sábados de 5 a 6 y media. Vamos a escuchar también a don Sebastián desde Los Majanitos. Buenos días. Hola, buenos días.
2: La felicito por esta madrugadora.
1: Bien madrugadora.
2: Espero que me complazca con dos canciones, 19. No, sí puede. Pero le pido de la honora Santa Marta la cerveza. Y yo creo que lo mismo es el tímido también. Así es que nada más que decirle que pase un buen, bonito día y que mi Dios me la proteja y la bendiga al conjunto con su familia. Cuide mucho. Le hablo de aquí, saludo para todo el cantón Majanito. Así es, cantón Valle, creo que le dicen, no estoy muy seguro, pero bueno, Majanito. Y que Dios me lo siga bendiciendo. Para el buen día.
1: Feliz día, don Sebastián, que esté muy bien, cuídese.
2: Porque la, donde hoy la sí. Estoy escuchando desde que empezó.
1: Desde las 5 y 5, por ahí más o menos. Gracias,
2: pronto, don Sebastián. Cuídese mucho.
1: Bonito día, cuídese usted también y con gusto le complacemos. Pues los que están ahorita pidiendo sus canciones, creo que sí saldremos con el tiempo de complacerles. Los que ya vienen más o menos de las 6 en adelante, ya no hay espacio. Hola, buenos días.
3: Buenos días, Leslie.
1: Hola.
3: Quiero que me complace con la canción de... Un lugar bonito, por favor. Me escucho en Corinto, mi razón, soy Medina Domínguez. Saludos para usted y bendiciones.
1: Bien, bendiciones, feliz día para usted también. Gracias por escucharnos.
4: La cosecha de mujeres, la cosecha de mujeres.
1: ¡Bendito Dios!

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0: vamos con Quisiera Ser Una Lágrima. Ya vamos a ver por qué. ¿Será que por pasar por sus mejillas o por estar bien, bien intenso?
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0: A ver.
1: Peones del Festival Campirano Este, con mucho orgullo representando a Ciudad Barrio, El Salvador.

Ah, no salió entonces. ¿Ahorita vamos a empezar o qué? Vamos a adelantar. Ahí está. Ya me habían asustado. 15 minutos ya para las 6. Ya ven qué rápido pasa el tiempo. Y usted todavía acostado, acostada, pensando, ¿me levanto o no me levanto?

Yo quedé todavía esperando. Nos quedaron a deber entonces. Ahí viene la abeja míope. Todavía tengo en deuda la torta. Hay muchísimos temas todavía en deuda. Esperemos que el tiempo nos dé. Ya casi son las 6:00. A las 6:00 yo felicito a los tiernitos. Si usted quiere saludar a un cumpleañero de hoy, 30 de mayo, verifique en su agenda quién cumple años hoy. Y dígame a través de WhatsApp para poderle saludar a las 6:00.

0: Fabulosa, buenas.
1: Aló, buenos días.
0: Buenos días.
1: Me complace con la canción.
0: ¿Cuál desea, amigo?
1: El lechero.
0: El lechero. Ok, gracias por escucharnos siempre. En Lislique, ¿dónde es que me dijo que usted nos escucha?
1: En Cantón Terrero,
0: Lislique. En Terrero de Lislique.
1: Escucho, ¿no?
0: Vaya, muchas gracias. Y por reportarse también, se me cuida mucho.
1: Bueno, usted también.
0: Gracias, muy amable. Feliz día.
1: Igualmente.
0: Gracias.

sabor del bueno en el Chanchonazo Mix en La Fabulosa. Buenos días. Buenos días a la terminación 2559. También buenos días a Evelyn. Saluditos hasta Arlington, Virginia. Siempre escuchándonos. Gracias. Gracias.

0: complace con la canción La Indiecita, la escuchamos en Corinto.
1: Saludos hasta Corinto, buenos días.

0: Bueno, ya nos fuimos con la abeja míope, la torta y la pupusa, entonces va a sonar. Claro que sí, porque tenemos en deuda todavía. Ahí le va, vaya pues.
1: Complaciendo peticiones, señores.
0: Ajá.
1: Hasta los Estados Unidos, a los buenos amigos que nos ven allá, ¿verdad? A los que nos ven allá.

¿A quién le gusta desayunar con pupusa? A mí. Bueno, en la cena o en la mañana cae bien. No sé, pero tradición de los salvadoreños casi no es comer en el mediodía pupusas. Lo que sí casi no veo es que cuando hay cumpleaños casi no dan pupusas. La tradición nada más es el pancito ese de barra del cuadradito, ¿verdad? Vamos complaciendo el palizal de Ociel y su chanchona. Faltan 5 para las 6. Ya les voy a decir cuáles temas tengo en deuda todavía y lo tengo en lista. Vestida de blanco, la tinajita, vestida de color de rosa, la gallina de Ramona. Ya tengo los temas listos. Y el lechero. ¿Cuál falta?

buen ambiente que usted escucha a alguien que escuchó. Bueno, nada más encendió la radio, iba nada más frecuencia por frecuencia y le gustó el merequetengue de las chanchonas. Todos los sábados no se lo puede perder usted en La Fabulosa, de 5 a 6:30 de la mañana, así que está invitado. Ya escuchamos el lechero y luego nos vamos a felicitar a los tiernitos de hoy.

¡Ay, no! Ahorita nos vamos con los cernitos. Pero ya viene, ya viene. Para el amigo que nos pidió una canción de la Sonora Santa Marta y los Rayos de Oriente, ahí viene su canción. Mientras, vamos a felicitar a los tiernitos de este día, 30 de mayo.

0: Muchas felicitaciones para Miguel Ángel Carvajal. Hoy cumpleaños, Miguel Ángel Carvajal. Hace el Chahuitío, San José de la Fuente. Muchas felicidades.
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0: De parte de toda la familia, especialmente sus papás, que les sean un bonito cumpleaños. También está tiernito hoy Carlos. Carlos, de parte de niña Maura Chávez, hasta el Baratío Norte, allá en Los Lazos. Específicamente, muchas felicidades de parte de su amiga Maura Chávez y también de toda la familia. Carlos, felicidades, que se la pase bien. También saludos especiales para Jemerly Sujei hasta Agua Blanca, cumple 8 años de parte de su mamá Noemí y toda la familia que se une a la felicitación. Felicidades.
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0: Un saludo también para Isa Pérez. Bendiciones de parte de toda la familia hasta el extranjero. A pasarla bonito en este día, tiernitos. A cerrar bonito el mes de mayo, ustedes, con su cumple. Un saludo para Kervin Mateo Hernández hasta Cuquinca, Honduras. Muchas felicidades de parte de toda la familia. Sí. Bendiciones a los tiernitos de hoy. Arte. A comer pastel.
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0: Y le seguimos.

0: Astro.
1: Ya son las 6:07. Buenos días. Saludos a Mercedes hasta las Chilcas. Que esté muy bien usted también. Saludos a toda la familia. Anita, saludos. Ya está en lista también la indiecita. Después de la tinajita viene vestida de color de rosa, la gallina de Ramona, la cerveza, la indiecita. Ahí vamos, ahí vamos. Creo que faltan dos temas.
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saludos a usted que va ahorita manejando en su vehículo camino al trabajo. No quería mucho levantarse, pero dice, qué bendición, estoy con trabajo. Ya me siento un poco cansado porque está terminando la semana, pero aquí vamos echándole ganas para estar siempre para la familia o con la familia y luchar para la familia.

0: Mire, la pregunta seria para usted, caballero, que le gusta a esa mujer que es bien caprichosa. ¿Por qué será que a usted le gusta más las mujeres y no las pueden ni olvidar a las que son bien caprichosas? ¿Qué será? ¿Qué será? Un poco orgullosita, caprichosita. Algunas van a hacer tamales ahora que les queden ricos. ¡Ay!
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0: Ya van a cortar ahorita.
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0: las hojas.
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0: O muy temprano.

0: usted va a hacer un desayuno delicioso este día con huevito.
1: De color de...
0: Mire, no hay nada saludable y delicioso que el huevito.
1: Rosa.
0: Yo no sé cómo hay gente que le quita la yema. Bueno, depende, ¿verdad? Que le ha dicho el doctor. Pero a mí me encanta el huevo. Entero. La espinaca sería algo idóneo para usted. Y si nunca la ha probado, pues sabe casi que como que usted se coma un apio quizá, o un cilantro, o cualquier tipo de hoja. Lo bueno es que la puede hacer no tanto en ensalada, sino con huevito. Es buenísima para mejorar la energía y también aporta hierro. Por eso es que yo ando siempre activa, porque yo le echo la espinaca como Popeye. Pero tan fuerte de levantar cosas no soy, ¿eh? Ahí sí soy débil. Yo dije energía interior. Son las 6:14, buenos días. ¿Ya desayunaron o todavía no les dio tiempo de hacer algo? ¿O van a pasar comprando en algún lugar? Hablando de eso, tengo 10 de no ver un mensajito de Lili. Saludos. Hasta allá va la Esperanza. O en el Calvario creo que es.

Hay algunos que están escuchándonos ahorita y con el teléfono en mano, revisando las redes, actualizándose. Mientras están sintiendo el olorcito rico. Buenísima la espinaca, dice, ¿verdad que sí? Ya preparó el desayuno. Francisco, entonces, ¿qué se preparó de desayuno usted? Lo importante es que puede cocinar, ¿verdad?

6:24, ya la última canción para podernos ir a la Santa Misa, que está siempre preparada y lista a las 6:30 de la mañana. Ahí viene la carta número 3. Con esta terminamos y los espero el próximo sábado, siempre de 5 a 6:30 para el chanchonazo. Pero yo sigo por acá hasta las 8, así que usted quédese también todavía en frecuencia para poder escuchar la Santa Misa.

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0: Jerusalén, Jerusalén.
1: En el nombre del Padre, y del Hijo, y del Espíritu Santo.
2: Amén.
1: La paz del Señor esté con todos ustedes, hermanos.
2: Y con tu espíritu.
1: Buenos días a todos.
2: Buenos días.
1: Hermanos, bienvenidos a celebrar la Santa Misa en este día sábado. Queremos orar. Hoy comienza el retiro de sanación interior en la zona Santa Lucía y en la zona San Juan María Vianney. Un retiro que tiene como sede la comunidad de los Melgares, la comunidad Nuestra Señora del Rosario. Encomendemos al Señor a los servidores y a todos los que van a ir a participar de esta experiencia con Dios y con la comunidad. Oramos también al Señor en nuestra diócesis, queridos hermanos. Hoy son ordenados 2 diáconos como sacerdotes. Queremos orar por Gilmar y por Kevin, que hoy reciben la imposición de las manos de nuestro obispo, la ordenación sacerdotal. Queremos encomendarlos en este altar y darles la bienvenida como sacerdotes. Hermanos y hermanas, oramos en esta Eucaristía pidiendo a Dios y a la Santísima Virgen por la salud de Melisa Daniela Montalbán Jaime. Ofrecen a Dios sus papás y familia. Pedimos a Dios y a la Santísima Virgen María por la recuperación de la salud de Pedro Antonio Flores, por los enfermos, por los presos, inmigrantes. Les encomendamos a Dios por nuestros seres queridos que ya se nos han adelantado, por el alma de José Ricardo Guzmán Aguilar. En el séptimo día de novena ofrece su esposa e hijos, por el alma de Alberta Sarmiento. En sus 6 meses de fallecida ofrecen sus hijos y nietos, por el alma de Telma Erika Hernández de Reyes. En el primer aniversario de fallecido ofrecen sus hijas, por el alma de Avelina Ventura Escobar. En sus 40 días de fallecida ofrecen sus hijos y nietos, por el alma de Marina Elizabeth Alvarenga. En el cuarto día de novena ofrecen sus hijos y hermanos, por el alma de María Gladys Bonilla Colindres. Quinto día de novena ofrece José María Benítez e hijos y su mamá Silvia Colindres, por el alma de María Agustina Vázquez. Octavo día de novena ofrecen sus hijas y familia, por el alma de Claudia Cano. En el cuarto día de novena ofrecen sus hermanas en la fe, por el alma de Antonio Hernández Canales. Quinto día de novena ofrece su esposa e hijos, por el alma de Dani Noel García. Cuarto día de novena ofrecen sus hermanos y sobrinos, por el alma de Leonila Maldonado. En el segundo día de novena ofrece su hija María Rodríguez, por el alma de Kevin Leonel Hernández Reyes. Segundo día de novena ofrece su mamá, por el alma de Carmen Margarita Joya. 15 días de fallecida ofrece Scarlett Benítez, por el alma de Olga Marina Medina. En sus 6 años de fallecida ofrecen sus hijos, por el alma de Luis Ángel Cruz Flores. 24 años de fallecido ofrece su mamá Paula Cruz de Flores. En la presencia de Dios, reconozcamos nuestros pecados y pidamos perdón.

0: Yo confieso ante Dios Todopoderoso y ante ustedes, hermanos, que he pecado mucho de pensamiento, palabras, obras y omisión, por mi gran culpa. Por eso ruego a Santa María siempre Virgen, a los ángeles y a los santos, y a ustedes, hermanos, que intercedan por mí ante Dios nuestro Señor. Dios Todopoderoso, tenga misericordia de nosotros, perdone nuestros pecados y nos lleve a la vida eterna.
1: Amén. Amén.

0: Oremos. Acompaña, Señor, con celestial piedad los anhelos y súplicas de tu pueblo, para que conozca lo que debe poner por obra y lleve a cabo con firmeza lo que ha conocido. Por nuestro Señor Jesucristo, tu Hijo, que contigo vive y reina en unidad del Espíritu Santo y es Dios por los siglos de los siglos.
1: Amén.
2: Lectura de la carta del apóstol San Judas. Queridos hermanos, recuerden las palabras que les predicaron los apóstoles de nuestro Señor Jesucristo. Consolídense sobre el cimiento de su fe santa. Oren movidos por el Espíritu Santo. Conserven en ustedes el amor a Dios, en espera de que la misericordia de nuestro Señor Jesucristo les dé la vida eterna. A los indecisos, traten de convencerlos para arrancarlos del fuego de la condenación. A los otros, manifiéstenles compasión, pero con cautela, aborreciendo aún la ropa contaminada por su mala vida. Al Dios único, nuestro Salvador, que puede preservarlos a ustedes de todo pecado y hacer que se presenten ante su gloria gozosos, y sin mancha, honor y gloria, fuerza y poder, por Jesucristo nuestro Señor, desde siempre, ahora y por todos los siglos. Amén. Palabra de Dios.
1: Te alabamos, Señor.

0: Siempre, Señor, te alabarán mis labios.
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0: Con el aleluya nos preparamos para la escucha del Santo Evangelio.

0: El Señor esté con ustedes.
1: Y con tu espíritu.
0: Lectura del Santo Evangelio según San Marcos.
1: Gloria a ti, Señor.
0: En aquel tiempo, Jesús y sus discípulos llegaron de nuevo a Jerusalén. Y mientras Jesús caminaba por el templo, se le acercaron los sumos sacerdotes, los escribas y los ancianos, y le preguntaron: ¿con qué autoridad haces todo esto? ¿Quién te ha dado autoridad para actuar así? Jesús les respondió: les voy a hacer una pregunta. Si me la contestan, yo les diré con qué autoridad hago todo esto. ¿El bautismo de Juan era cosa de Dios o de los hombres? Contéstenme. Ellos se pusieron a razonar entre sí. Si le decimos que de Dios, nos dirá: entonces, ¿por qué no le creyeron? Y si le decimos que de los hombres, pero como le tenían miedo a la multitud, pues todos consideraban a Juan como verdadero profeta, le respondieron a Jesús: no lo sabemos. Entonces Jesús le replicó: pues tampoco yo les diré con qué autoridad hago todo esto. Palabra del Señor.
1: Gloria y honor a ti, Señor Jesús.
0: Tengan la bondad de sentarse, queridos hermanos y hermanas. Les saludo a cada uno de ustedes que se hacen presentes para celebrar esta Santa Eucaristía, así como también saludamos a los que a través de la radio o a través de internet oran con nosotros la Santa Misa. Jesús, dice San Marcos hoy, camina por el templo. ¿Dónde está Jesús? En Jerusalén. Jesús ha llegado. El Evangelio de San Marcos, si ustedes lo examinan, hermanos, todo empezó en Galilea,

0: luego una larga subida hasta que esté en Jerusalén. Es Galilea, es camino a Jerusalén y es el tiempo en Jerusalén. Y estamos en el capítulo 11 del Evangelio más corto, que solo tiene 16 capítulos el Evangelio de San Marcos. Y ahora, dice el evangelista, Jesús camina por el templo. En ese momento se le acerca el Sanedrín. ¿Quiénes son estos? Los sacerdotes, los sumos sacerdotes, los escribas, los ancianos. Se le acerca la autoridad del templo. ¿Cuál es la intención de acercarse a Jesús? Quieren preguntarle. Y le dicen, ¿con qué autoridad haces todo esto? ¿Qué es lo que acaba de hacer Jesús? ¿Se acuerdan el día de ayer? ¿Qué fue lo que hizo Jesús? Llegó al templo y expulsó a los comerciantes, a los vendedores, le volcó las mesas a los que cambiaban las monedas, tiró todo. San Juan dice que hizo un azote y espantó a los animales, echó a todos. O sea que el negocio se cayó, ¿verdad? El negocio se cayó. ¿Cuál era el negocio? Era comprar y vender. Era legítimo, las autoridades habían puesto todo ahí. Es el Sanedrín, el dueño del negocio. Y ahora llega Jesús y les toca el negocio. Les tocó el dinero. O sea que el poder se ha sentido tocado. Y van donde Jesús a preguntarle, ¿y con qué autoridad haces esto? ¿Quién te ha dado poder para actuar así? ¿Quién te mandó? Si vos no sos nadie. Vos no sos sacerdote. Vos no sos profeta. No tenés títulos. ¿Cómo es que actúas así? ¿Quién te crees? Y Jesús, hermanos, no les contestó directamente. Les hizo otra pregunta. Miren cómo el Señor resolvía las controversias, hermanos. Les contestó con otra pregunta. Y les dice Jesús, les voy a hacer una pregunta. Si me la contestan, yo les diré con qué autoridad hago lo que hago. Les pregunto. Miren la pregunta de Jesús, qué sabia, hermanos. Les pregunto, ¿el bautismo de Juan era cosa de Dios o de los hombres? ¿De dónde venía el bautismo de Juan? ¿El bautismo de Juan venía de Dios o venía de los hombres? ¿De dónde venía? ¿Ah? ¿De dónde venía ese bautismo? Si me contestan esa pregunta, les dice Jesús, yo les voy a responder con qué autoridad estoy haciendo esto. Antes necesito que me digan de dónde viene el bautismo de Juan. Y aquellos hombres, hermanos, no saben responder. ¿Por qué no pueden responder? ¿Por qué no quieren no porque no saben. ¿Por qué no quieren responder? Porque no se quieren comprometer. ¿No quieren entrar en el tema? Prefieren decir, no sabemos. Esto, hermanos y hermanas, nosotros, ¿qué es lo que tenemos que buscar siempre? Una sola cosa. ¿Qué tenemos que buscar siempre nosotros? La verdad. Siempre hay que buscar la verdad. Así nos haga perder beneficios. beneficios, perder un privilegio, lo que sea, hermanos. Pero siempre hay que buscar la verdad. Siempre tenemos que ser honestos con la verdad. Y mucha gente, como no se quiere implicar, como no se quiere comprometer, no quiere la verdad. Mucha gente le tiene miedo a la verdad, hermanos. Miedo a la verdad, porque no quieren comprometerse con ella. No sabemos, le dijeron. No sabemos. Quiero preguntarle a usted, que está aquí sentado escuchando la Santa Eucaristía, escuchando esta homilía, ¿usted le tiene miedo a la verdad? ¿Le tiene usted miedo a la verdad? ¿O la reconoce? De donde venga, hermanos, de donde venga la verdad, hay que reconocerla, así nos afecte. Pero hay que ser honestos con ella, honestos con la realidad y honestos con la verdad. Nunca hay que maquillarla. Lo mismo usted, ¿verdad? Vos que estás buscando la fe, vos que estás acercándote a la fe católica, involúcrate. Hay cosas que nunca las vas a entender si no te metes. Métete. Es que hay gente que solo anda por encimita, hermanos. Hay gente que no entra. Métete. ¿Querés conocer la verdad? Métete. No tengas miedo. Entra. O vos que tenés dudas acerca de la fe y de la religión, usted que tiene dudas, Padre, yo quiero saber, la iglesia que el Señor dejó, ¿cuál es, Padre? ¿Cuál es? Anda la historia, anda, ve, métete. No le tengas miedo a la verdad. A la verdad no hay que tenerle miedo jamás. Entra. Así traiga consecuencias, hermanos. Nunca hay que tener, así nos haga perder privilegios o lo que sea. A la verdad nunca hay que tenerle miedo. Siempre hay que acogerla. Porque dijo Jesús, solo la verdad los hará libres. Sí, sí.
1: Amén.

0: oren, hermanos, para que este sacrificio mío y de ustedes sea agradable a Dios Padre Todopoderoso.
1: El Señor reciba de tus manos este sacrificio para alabanza y gloria de su nombre, para nuestro bien y el de toda su santa iglesia.
0: Oremos. Te pedimos, Señor, que te sea agradable la ofrenda de tu pueblo, con la cual recibimos la santificación y obtenemos lo que piadosamente pedimos, el que vive y reina por los siglos de los siglos.
1: Amén.
0: El Señor esté con ustedes.
1: Y con tu espíritu.
0: Levantemos el corazón.
1: Lo tenemos levantado hacia el Señor.
0: Demos gracias al Señor nuestro Dios.
1: Es justo y necesario.
0: En verdad, es justo y necesario. Es nuestro deber y salvación darte gracias siempre y en todo lugar. Señor Padre Santo, Dios Todopoderoso y Eterno, por Cristo Señor nuestro, quien por su misterio pascual realizó la obra maravillosa de llamarnos de la esclavitud del pecado y de la muerte al honor de ser estirpe elegida, sacerdocio real, nación consagrada, pueblo de tu propiedad, para que trasladados por ti de las tinieblas a tu luz admirable, proclamemos ante el mundo tus maravillas. Por eso con los ángeles y los arcángeles, con los tronos y dominaciones y con todos los coros celestiales, cantamos sin cesar el himno de tu gloria.

0: Santo eres en verdad y digno de gloria, Dios que amas a los hombres, que siempre estás con ellos en el camino de la vida. Bendito es en verdad tu Hijo, que está presente en medio de nosotros cuando somos congregados por su amor. Y como hizo en otro tiempo con sus discípulos, nos explica las Escrituras y parte para nosotros el pan. Por eso te rogamos, Padre misericordioso, que envíes tu Espíritu Santo para que santifique estos dones de pan y vino, de manera que se conviertan para nosotros en el cuerpo y la sangre de Jesucristo, Hijo tuyo y Señor nuestro, el cual, la víspera de su pasión, en la noche de la última cena tomó pan, te bendijo, lo partió y lo dio a sus discípulos diciendo: tomen y coman todo de él, porque esto es mi cuerpo que será entregado por ustedes.
1: Señor mío y Dios mío.

0: Del mismo modo, acabada la cena, tomó el cáliz, te dio gracias y lo pasó a su discípulo diciendo: tomen y beban todo de él, porque este es el cáliz de mi sangre, sangre de la alianza nueva y eterna, que será derramada por ustedes y por muchos para el perdón de los pecados. Hagan esto en conmemoración mía.
1: Señor mío y Dios mío.

eso, Padre Santo, al celebrar el memorial de Cristo, tu Hijo nuestro Salvador, al que condujiste por su pasión y muerte en cruz a la gloria de la resurrección y lo sentaste a tu derecha, anunciamos la obra de tu amor hasta que Él venga, y te ofrecemos el pan de vida y el cáliz de salvación. Mira con bondad la ofrenda de tu iglesia, en la que se hace presente el sacrificio pascual de Cristo que se nos ha confiado. Y concédenos, por la fuerza del Espíritu de tu amor, ser contados ahora y por siempre entre el número de los miembros de tu Hijo, cuyo cuerpo y sangre comulgamos. Fortalécenos en la unidad, Señor, a los que hemos sido invitados a tu mesa, para que con nuestro Papa León y nuestro Obispo Fabio, con todos los obispos, presbíteros y diáconos, y con todo tu pueblo, caminemos por tus sendas en la fe y la esperanza, y manifestemos al mundo la alegría y la confianza. Acuérdate también de nuestros hermanos que se durmieron en la esperanza de la resurrección. Te encomendamos, Señor, a nuestros fieles difuntos, José Ricardo Guzmán Aguilar, Alberta Sarmiento, Telma Erika Hernández de Reyes, Abelina Ventura Escobar, Marina Elizabeth Alvarenga, María Gladys Bonilla Colindres, María Agustina Vázquez, Claudia Cano, Antonio Hernández Canales, Dani Noel García, Leonila Maldonado, Kevin Leonel Hernández Reyes, Carmen Margarita Joya, Olga Marina Medina, Luis Ángel Cruz Flores, y a todos los difuntos cuya fe solo tú conociste, admíteles a contemplar la luz de tu rostro y dales la plenitud de la vida en la resurrección. Y terminada nuestra peregrinación por este mundo, concédenos también llegar a la morada eterna, donde viviremos siempre contigo y con Santa María, la Virgen Madre de Dios, Reina de la Paz, su esposo San José, los apóstoles, los mártires, San Óscar Arnulfo Romero, Santa Rosa de Lima, nuestra patrona, y todos los santos, y en comunión con todos los santos te alabaremos y te glorificaremos por Cristo Señor nuestro, por quien concedes al mundo todos los bienes.

0: Por Cristo, con Él y en Él, a ti Dios Padre omnipotente, en la unidad del Espíritu Santo, todo honor y toda gloria por los siglos de los siglos.
1: Amén.

0: el amor de Dios ha sido derramado en nuestros corazones con el Espíritu Santo que se nos ha dado. Digamos con fe y esperanza: Padre nuestro que estás en el cielo, santificado sea tu nombre. Venga a nosotros tu reino, hágase tu voluntad en la tierra como en el cielo. Danos hoy nuestro pan de cada día, perdona nuestras ofensas, como también nosotros perdonamos a los que nos ofenden. No nos dejes caer en la tentación y líbranos del mal. Líbranos de todos los males, Señor, y concédenos la paz en nuestros días, para que, ayudados por tu misericordia, vivamos siempre libres de pecado y protegidos de toda perturbación, mientras esperamos la gloriosa venida de nuestro Salvador Jesucristo.
1: Tuyo es el reino, tuyo es el poder, la gloria y por siempre, Señor.
0: Señor Jesucristo, que dijiste a tus apóstoles: la paz les dejo, mi paz les doy. No tengas en cuenta nuestros pecados, sino la fe de tu iglesia. Y conforme a tu palabra, concédenos la paz y la unidad. Tú que vives y reina por los siglos de los siglos.
1: Amén.
0: La paz del Señor esté siempre con ustedes, hermanos.
1: Y con tu espíritu.
0: Como hijo de Dios, nos damos el saludo de paz.

0: Este es el Cordero de Dios que quita el pecado del mundo. Dichosos los invitados al banquete del Señor.
1: Señor, no soy digno de que entres en mi casa, pero una palabra tuya bastará para sanarme.
0: El cuerpo y la sangre de Cristo nos guarde para la vida eterna.

0: Oremos. Renovados por tus sacramentos, te suplicamos, Dios Todopoderoso, que te sirvamos dignamente, con una vida que te sea agradable, el que vive y reina por los siglos de los siglos.
1: Amén.
0: El Señor esté con ustedes.
2: Y con tu espíritu.
0: Les bendiga Dios Todopoderoso, Padre, Hijo y Espíritu Santo. Descienda sobre ustedes y les acompañe siempre.
1: Amén.
0: Dulce Madre, no te alejes, tu vista de mí no apartes. Ven conmigo a todas partes y solo nunca me dejes. Ya que me quieres tanto como verdadera madre, haz que me bendiga el Padre, el Hijo y el Espíritu Santo.
1: Amén.
0: San Miguel Arcángel, defiéndenos en la lucha. Sé nuestro amparo contra la perversidad y las acechanzas del demonio. Que Dios manifieste sobre él su poder en nuestra humilde súplica. Y tú, oh príncipe de la milicia celestial, con la fuerza que Dios te ha conferido, arroja al infierno a Satanás y a los demás espíritus malignos que vagan por el mundo para la perdición de las almas. Así,
1: así sea.
0: Les deseo a todos, hermanos, un buen fin de semana.
3: Gracias.
0: En el nombre del Señor, pueden ir en paz.
1: Demos gracias a Dios.

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Buen provecho, Elizabeth. Ya son las 7:39. Para los que van a trabajar a las 8 y viven cerca y ahorita están diciendo, ya falta poco. Porque en ocasiones, en muchas ocasiones, no sé si solamente en El Salvador pasa, pero los que vivimos más cerca del trabajo somos los que más tarde llegamos. Es que somos atenidos. ¡Feliz sábado! Y que les vaya muy bien a los que van ahorita rumbo a algún lugar, ya sea a lavar ropa, a algún río, para la playa, a visitar a la familia en este fin de semana. Que todo les salga muy bien.

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Faltan 8 minutos para las 8. Ya casi me voy retirando. Sí. Se quedan ustedes con Nicolás Ríos. Feliz fin de semana para todos. No, hombre, no me voy todavía. Faltan unos minutitos. Escuchamos a Ricky Martin, Los Ángeles Azules y Tini. Bueno, ahora hacen colaboraciones de canciones hasta 4 o 5 artistas. El tema es Vuelve.

Hey, me gusta. El tema es el original de Ricky Martin. Solamente le agregaron a Los Ángeles y a Tini en este tema. Me gusta.

Hoy sí me voy, cuídense muchísimo, bendiciones. Mundo. En controles hasta el martes, Dios mediante, como siempre, de 3 a 6. Bendiciones a todos y pásenla bien, donde quiera que van a pasar este fin de semana.

noche. Vamos a hacer un brindisito celebrando nuestro aniversario número 30. Que vamos a cantarle sin el tipo del clip. 1, 2.

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0: Noventa y cuatro punto uno. 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

Bueno, y así es de broma en broma, ya son las 8 de la mañana, 6 minutos. ¿Eh? Ahí estamos, en el 30 de mayo. Último, bueno, penúltimo día del mes de mayo, está de 31, ¿ah? ¿Eh? Así que este fin de se termina el mes de mayo y viene el mes del padre y el maestro, el mes de junio. Qué rápido el año, rápido, rápido. ¿Qué me pagaste a mí? Bueno, ya no necesito presentación, Nicolás Ríos, ¿verdad? Siempre todos los sábados. Hasta donde diga el día

0: Bueno, ese es el musicón del fin de semana. Bueno, hoy es la final de la UEFA Champions League. Va a ser en el Puskás Arena, eso es en Hungría. Los húngaros, ya usted, Hungría es un país pequeño, una liga no tan fuerte. El Ferencváros es uno de los equipos más populares de ahí. Pues ahí se va a llevar a cabo lo que es la final de la UEFA Champions League. Para el negocio en Centroamérica, América Latina salió malo, ¿verdad? Para los bares, restaurantes y todo, ya que el partido va a ser a las 10 de la mañana, hora del Salvador. Y bueno, aquí Centroamérica, América, por la zona horaria, va a ser a las 6 de la tarde allá en Hungría. Que de hecho ya es después de mediodía por allá. Bueno, la Liga Premier se ha llevado todos los títulos europeos, la Conference League, Europa League, en fin. Solo falta que el Arsenal haga la travesura y se lleve la Champions también para la Liga Premier.
1: Voy a ver cómo hago para no volverme loco.
0: Bueno, brillan por su ausencia varios equipos. Real Madrid, que el pasado reciente estuvo casi en todas las finales. El Barcelona, que ya va a cumplir 12 años sin acercarse a una final. Es decir, los aficionados del Barça, que tienen 15 años, la nueva generación, no han visto a el Barcelona en una fiesta de esta. El ambiente es el bonito, la gran ceremonia y todo. Un estadio histórico, bueno, para terminarla de fregar, es el estadio, lleva el nombre de Puskás. ¿Ha oído mencionar usted el premio Puskás en la Liga Española? Bueno, pues es en honor a Ferenc Puskás, el jugador, exjugador ya fallecido del equipo del Real Madrid. Ganó 3 Champions con el Real Madrid Puskás. Pues en honor a él, es húngaro, era de Hungría este jugador. De aquel tiempo, aquellos años dorados, ya por los 70, 60 tenía buenos jugadores Hungría. Hungría desapareció también en el fútbol, igual que nosotros, ¿verdad? Del 82, no parece El Salvador una Copa del Mundo, pues. Similar Hungría, por ahí anduvo en los húngaros. Con este Ferenc Puskás, pues en honor a él, ya se han llevado a cabo finales aquí, Europa League, todo eso. Ahí está. Bueno, el PSG puede seguir el camino y seguirle los pasos al récord que ostenta nada más el equipo blanco, el Madrid, de ganar 3 seguidas. Este título es complicado ganarlo. No logró la hazaña ni el mejor Barça cuando ganó el septete, ¿verdad? No pudo. Volver a ganar la Champions es algo complicado este torneo, por eso no todos tienen tantas Champions. Así que en ese caso, será un buen mascot, más que muy temprano para la gente que sale a dar la vuelta, algunos todavía trabajando hasta el mediodía. Así que no es como en otras veces que ha sido a la 1 de la tarde, hora del Salvador, tipo 2. Bueno, para la gente que gusta el fútbol, para la venta, el negocio, en bares, restaurantes y todo eso. Son datos. Más adelantito vamos a ver qué hubo, ya cuando esté más cerca. Bueno, digo lo de seguir los pasos, de ganar 3 seguidas, porque el PSG es favorito, pero el Arsenal tampoco llegará dormido. Es, ¿cómo les diría? Puede llevarse la segunda. ¿Y por qué no buscar la tercera, va? Si es esto. Marito Rivera, 55 años de carrera, no hace mucho, ya hablando de música, usted lo vio por ahí, un homenaje, bueno, se fue transmitido a nivel nacional en Canal 2, también internacional, los demás artistas se encargaron de interpretar sus canciones y él por ahí pues poniéndole atención, pay attention please, como decía aquel, y pues estuvo lleno el teatro, ahí todo eso, y la verdad que un merecido homenaje al mero mero de la cumbia, don Mario Rivera. 62 años tiene. Usted lo ve, pues lo ha visto en las fiestas. Todavía sigue en circulación. Para tocar el piano es número uno.
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0: Bueno, así es, el mero fin de semana. Vamos a seguir con más musiquita así movida, ¿verdad? Así que para todos ustedes, está en el sábado 30 de mayo. Bueno, ya los últimos días del mes de las flores, mes de la Virgen, un mes bastante bonito. La verdad, celebraciones por todas partes, pólvora.

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2: Y ese es el baile del gorila. Son las 8 de la mañana con 44 minutos.

0: ¿Sí sabe? No está tan mayor todavía Olga Tañón. 59 años son los que tiene. Nació el 13 de abril del 67.
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0: Al parecer ya sí nos agarró el invierno con ganas. Vamos a ver si es cierto. Vamos a volver después con el pronóstico.
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0: Bueno, para el fin de semana pues aumentan las probabilidades de lluvia, sobre todo para el día domingo. Amides Figueroa lo informa.
3: Ministerio de Medio Ambiente, en este sábado 30 de mayo, las condiciones meteorológicas para este fin de semana estarán dominadas por el acercamiento de una nueva onda tropical, la zona de convergencia intertropical cercana, inyectando más humedad al ambiente en El Salvador, y también algunas vaguadas cercanas que estarán provocando probabilidad de lluvia siempre durante el día. Prácticamente tendremos más nubosidad y con ello probabilidad de lluvias durante el sábado y más que todo durante el domingo, donde estamos esperando las tormentas más fuertes del fin de semana, justamente pues producto de esta combinación de factores. Estarán avanzando siempre desde el oriente hacia el resto del territorio nacional. Recuerde que estas condiciones pueden variar, por lo tanto le mantendremos informado de las actualizaciones periódicas a través de nuestras redes sociales. Ahí podrá ver a dónde se están generando esas tormentas y hacia dónde se están desplazando. Pero en resumen, tendremos lluvias y tormentas prácticamente durante todo el fin de semana, con más énfasis en el domingo. Las temperaturas siempre se percibirán cálidas, sobre todo en horas de mayor insolación. Estamos esperando que a nivel nacional estemos rondando entre los 23 hasta los 34 grados Celsius, siempre más cálido al oriente y en la franja costera. Las mínimas estarán rondando en las zonas altas y montañosas entre los 13 a los 17 grados Celsius, los valles interiores entre los 17 a los 22, la zona oriental entre los 20 a los 24 y la zona costera siempre entre los 22 a los 24 grados Celsius. Las condiciones en el mar serán dominadas este domingo por el arribo de un oleaje incrementado que estará afectando las costas en nuestro país, por lo tanto manténgase precavido acerca de esta situación. Estas serán las condiciones meteorológicas y oceanográficas que estarán dominando durante el fin de semana. Recuerde que hay probabilidad de lluvias y tormentas, sobre todo con mayor énfasis para este domingo. Y recuerde también que el observatorio informa.
0: Vaya, así está la cosa para el fin de semana, así que interesante, ¿no? Eso es parte de lo que informa el Ministerio de Medio Ambiente. Lugares súper espectaculares y que van a haber pues lluvias para este fin de semana. La las 9 de la mañana, 6 minutos, acercando la hora y la final de la Champion, la Champirona.

Bueno, saludazos en el día sábado, en el último fin de semana de mayo. Usted que está en los quehaceres, ¿verdad? Del hogar. Bueno, así que a seguir, ¿verdad? Dándole mecha en el fin de semana 30 de mayo.

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0: Bueno, así es, gente, estamos a las 9 de la mañana, 26 minutos, apenas nos acercamos a las 10.
1: Sí, yo...
0: Bueno, todo el mundo desesperado, ¿verdad? Más si no tiene señal en la televisión o algo. No,
1: ven, ven a derramar más lágrimas.
0: Se pone la clientela cosa seria, sobre todo el mundo futbolero. Cabe aclarar, como dice Chúñiga, que no, bueno, el apóstol Santiago de Honduras, que no, no todo el mundo es futbolero, pero hay una inmensa mayoría, un buen porcentaje de gente que le encanta esto del fútbol y pues, le gusta ver el buen fútbol, quieres ver buen fútbol, pues vas a ver la final de la Champions, ¿no? Ese es el detalle, ¿eh? Así que, algunos haciendo sus preparativos. Hoy no va a ser almuerzo ni tarde, sino que va a ser un desayunón ahí viendo la final, ya que va a ser bastante temprano. Estamos a las 10 de la mañana, bueno, digo 9 de la mañana, 27 minutos, apenas iniciando el sábado, en un sabadito que ya verían ustedes, va a estar así un poco nublado, ¿verdad? No nos podía faltar Alicia Villarreal en este bloque, sí, hombre. Bueno, y ahí está también un saludazo a los amigos del Zamorano que andan ahí trabajando, ¿verdad?

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0: Esa es la mera mera Lucha Villa, de los grandes de la música mexicana. Bueno, usted que va de viaje, nos va sintonizando en el vehículo o algún otro medio, alguna bocina por ahí, ¿verdad? Así que qué bonito, qué lindo, con ese que él inició la ceremonia de apertura de la UEFA Champions League.
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0: Bueno, por estos rumbos se extraña, ¿verdad?

0: Los lauranas o los blancos ahí en ese fiestón.
1: Rosita Alvira.
0: Pero no tienen nada que ver hoy ahí. Son los Gunners, el Arsenal.
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0: y el mero Paris Saint Germain. Luchó años por llegar a eso y ahora llega seguido. Cosa seria, ¿eh?
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0: Bueno, vamos con bueno. Como dice alguien que anda por ahí, paneo. Vamos con el mero Rosita Alvira. Échenle aire, decía alguien allí. Llegó el mecánico de la esquina y le echó 30 libras. No, hombre.

0: por tu culpa estás muerta, Hipólito viejo matón. Ave María, pero qué tragedia, oiga.
1: El día que la mataron, Rosita estaba de suerte. De tres tiros que le dieron.

Ay, Rosita Alvírez, ¿verdad? Bueno, así es, América presente en la UEFA Champions League. Bueno, ¿cómo así? Pues claro, con la banda de rock estadounidense, los Killers, son los que están cantando, ¿verdad? En la ceremonia de apertura, previo al partido. Cosa seria. Nos pidieron algo así, pues, le bajamos las revoluciones, 7 minutos para la 10. Me dio coraje, don Marco Antonio Solís.

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1: Ya volvemos.
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4: Buenos días.
5: Bueno, le seguimos poniendo a la música grupera. Ahí son las 10 de la mañana, 5 minutos.

0: Ay, me caí de la nube. 15 minutos en la Champions. Si usted no lo está chequeando, pues. Y el equipo de el Arsenal está pegando 1-0 al equipo de el Paris Saint Germain. Kai Havertz, van del gol. Recuerdan de Havertz, daban varios equipos, bastante, un goleador bastante regular este. Bueno, jugadores con los que puede hacerle peligro el Arsenal: Bukayo Saka, Martin Odegaard, que tuvo su paso por el Madrid, en fin. Jugadores, pues está interesante que tiene también el Arsenal. Va a ser un partido cerrado, apenas empieza esos 15 minutos.
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0: Complaciendo, me caí de la nube que andaba.

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4: Vamos a irlos con musiquita de banda al regional mexicano, pues nunca debe faltar, a las 10 de la mañana, 24 minutos.

Bueno, así es, estamos a las 10 de la mañana con 41 minutos, hora de hacer una breve pausa comercial. Sigue el partido allá en Hungría, ¿verdad? Bueno, vamos a seguirle con más música. Los húngaros, allá en Hungría, pues está el partido 1-0 a favor del Arsenal, los ingleses.

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3: Bueno, siempre un buen bloque movido, pues no puede faltar por ahí. Nomás adelantito vamos a actualizar algunas cositas deportivas, ¿eh? También tenemos algunos cumpleañeros por ahí. Vamos a ver más adelante. Son las 11 de la mañana con 5 minutos.

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5: La hora exacta son las 11 de la mañana con 40 minutos, 20 minutotes faltan para las 12 del mediodía. Sí, en la final de la UEFA Champions League, si no la está viendo. Bueno, así que tuvo que llegar un penal para que empatara el equipo del Paris Saint-Germain. Un penal, pues vía penal lo empata. Imprudencia y error del defensa en cometerle falta penal al jugador del equipo del PSG, y pues le empata el partido. Y el Arsenal empieza a descontrolarse, a desesperarse, y pues en el empate, ¿verdad? Vamos a ver a dónde termina esa historia. Huele como a tiempos extras o el queche gol durante de aquí a estos 16 minutos que faltan. Pues, o 20, pues puede ganar el partido. El que haga gol gana. Así como está de cerrado, parejo. Los cambios que hizo Arteta como que no le funcionaron. Ha hecho cambios después del gol del empate del Bayern, el penal, pero no le han funcionado. Se ve desdibujado. Sacó a Odegaard. Desdibujado el equipo del Arsenal. Vamos a ver si se recompone. O el equipo del PSG, pues encarrila la segunda al hilo. Coja seria, ¿ah? Y pa' que la gocen, seguimos con la cocodrilada, pero esta es nada más y nada menos que al estilo de Isis Gallardo. Por cierto, ya de grata recordación, va, increíble, murió joven ella.

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2: Buenos días.
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0: Gracias.
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Hey, la hora exacta a través de Radio Fabulosa son las 12 del mediodía con 27 minutos. Es hora de ver, ¿verdad? Si pues el estómago quiere comer algo. Andan pegando unos males, bueno, comúnmente antes se les decía mal de mayo. El nombre correcto es gastroenteritis, bueno, dan hasta fiebre, hasta náuseas, o sea, vómito, dolorcitos de cabeza y todo. Así es la situación en esto. Pero bueno, así que hay que echarle ganas. Estamos a las 12:27, la final de la Champions. Y empate, va al segundo tiempo extra, en donde el equipo de el Arsenal y el PSG empatan a uno. Se me cae que se van a ir a los penales y el PSG se puede llevar la segunda de manera continua. Se lesionó el killer, primero Dembélé, también Vitinha. Bueno, pero dejamos la música, ¿verdad? Y buen provecho a usted que está almorzando a esta hora.

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4: Oh Dios, educa a estos niños. Ellos son las plantas de tu huerto, las flores de tu prado, las rosas de tu jardín. Haz que tu lluvia descienda sobre ellos. Haz que el sol de la realidad brille con tu amor sobre ellos. Haz que tu brisa les refresque para que se eduquen, crezcan, se desarrollen y se manifiesten con la máxima belleza. Tú eres el donador. Tú eres el compasivo.
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4: Hola, ¿qué tal, mis amigos del programa? Sean bienvenidos. Hoy estamos aquí con ustedes. El día de hoy, en ayuda de todas aquellas personas que se encuentran en sintonía de este su programa de Gotas del Saber, el programa del cambio, de la orientación, de la suerte, el programa del éxito, aquí usted podrá resolver cualquier inconveniente, por difícil que sea. Aquí nosotros le vamos a ayudar a que todos sus problemas se solucionen de una manera directa. Aquí nosotros le vamos a ayudar para que usted pueda tener beneficios positivos. Aquí le ayudaremos a través de nuestros conocimientos. Nosotros, como mentalistas, naturópatas, le vamos a decir cómo debe usted de actuar, cómo usted debe de vivir para que tenga estabilidad en todo. Porque, mis hermanos, hay gente que trabaja día y noche, trabaja y trabaja y nunca ve resultados de sus actividades, nunca ve el fruto de su trabajo. ¿Por qué? Es más lo que trabaja que lo que consigue. Y el dinero, así como lo agarran, así se les va. Y nunca les rinde. Mucha gente no sabe por qué pasa esto. Hay, mis amigos, personas que trabajan día y noche. Y todo el dinero que llega, y como llega se les va. Se les presenta un accidente. Se les daña el automóvil para que usted pueda progresar. Para que el dinero le pueda rendir, a que tenga suerte en los negocios, a que prosperen en los trabajos, a que tenga estabilidad en el trabajo, a que le vaya bien en los negocios, que usted viva bien dentro de su hogar. Uno de los problemas más grandes, mis hermanos, que tiene el ser humano es la falta de entendimiento en la relación. Cuando usted está de novio o cortejando a una persona, hay una muestra absolutamente, mis amigos, de todo lo que usted es, de su nobleza, con sus ademanes, con sus detalles para enamorar. Después de que usted coge la confianza, la relación se viene a empeorar y por eso se daña la relación. Mis amigos, una relación hay que saberla mantener. El amor tiene que estar siempre con el magnetismo mutuo para que exista el entendimiento. Termina. Nosotros queremos este equipo humano de Gotas del Saber, que todos ustedes, estimados amigos, vivan bien, que se quieran, que vivan sin ninguna clase de inconvenientes, y queremos que todos ustedes, estimados hermanos, que nos escuchan, puedan resolver sus problemas.
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4: Somos conscientes que solamente a través de esta unión con Dios podemos lograr todos nuestros propósitos, hermanos. Por eso, quiero que sean bienvenidos todos ustedes a la transmisión de este nuevo capítulo de su programa de Gotas del Saber. Nosotros seguimos avanzando en el tiempo y ya muchos incrédulos habrán comprobado que con sus esfuerzos para sobresalir, para triunfar, han tenido que incrementarlos la situación económica, el desempleo. Mis hermanos, algunas personas atacadas con daños, con enfermedades y demás aberraciones, están acercándose a nuestra oficina a solicitarnos ayuda a través de nuestras conmutaciones y contactos telepáticos. Hemos descubierto que en muchos hogares, negocios, ranchos y fincas, los problemas están atormentando a la humanidad. La pobreza, lógicamente, se ha incrementado. Y eso también causa problemas a toda persona, a todo nivel. Y así, sucesivamente, el mundo marcha hacia la decadencia, mis amigos. La humanidad tiene que luchar más y más. Y asimismo, sufrir las adversidades propias de esta época. Pero aún estamos a tiempo. Todos aquellos que estén sufriendo los rigores de sus problemas, las calamidades, ya pueden visitarnos con la seguridad que nosotros le ayudaremos a triunfar, le ayudaremos a quitar del camino aquellos terribles obstáculos que no le han permitido conocer la felicidad, salir adelante, triunfar en su vida, vivir en paz, vivir sin problemas, sin necesidades y disfrutando de todos los dones de la naturaleza. Mis hermanos, muchos se lamentan, hasta maldicen la situación, pero con lamentarnos y maldecir no vamos a conseguir absolutamente nada. Precisamente, estas son pruebas que Dios nos coloca para medir y comprobar nuestra capacidad de lucha. Nuestro Diosito lindo, Padre bendito, arquitecto del mundo entero, Él creó el mundo perfecto y desde el mismo comienzo de la humanidad puso a Adán en un pedestal y en un sitio privilegiado, era el paraíso, un sitio donde Adán podía disfrutar todo lo que Dios le proporcionaba, pero le colocó una tentación. Esa misma lucha que libró Adán, la tenemos que librar nosotros. Detenernos, entonces frenarnos porque existen obstáculos, es algo imperdonable en el ser humano. Amigos, hermanos, si vamos que sea para adelante, vamos sin detenernos, sin pensar en el fracaso. Una actitud mental victoriosa, un pensamiento firme y con una confianza primeramente en Dios, son los elementos o las armas que debemos de utilizar para lograr el triunfo. No importa que usted haya sido víctima de un ritual de negativismo, de hechicería, de colocación de un mal postizo, nosotros podemos demostrarle que la lucha que libramos contra la maldad y la corrupción es incesante y que jamás vamos a desfallecer. Cualquier problema, por pequeños que sea, usted debe de consultarlo con nosotros, debe de venir a nuestra oficina, porque somos hombres de conocimiento, nos apoyamos en Dios y recibimos de Él la iluminación necesaria para prestar la ayuda que usted necesita. Ustedes no lo duden, y si desean comprobarlo, visítenos hoy mismo. Nosotros le ayudaremos a salir adelante en cualquier sueño o propósito que tenga en su vida, pero sí, le vamos a pedir que tenga fe y convicción. Porque la fe mueve montañas. La fe, mis hermanos, convierte las piedras en pan. Si usted es una persona fracasada, le ha ido mal, no ha encontrado la felicidad, hermano, es tiempo que nos visite. Dios nos ha dejado aquí en la tierra con grandes conocimientos y poderes para ayudarle, para que usted ya no siga fracasando en su vida. Usted que juega y pierde, enamora y fracasa, en el amor es mal correspondido, sus hijos van por un mal camino, para que usted se quite esa venda oscura y opaca de sus ojos. Salga, mi hermano, de ese embotellamiento, libérese de ese encadenamiento de sufrimientos y problemas que diariamente lo llevan al fracaso o a la ruina total. Hermano o hermana, aquí estamos nosotros, los guías, los asesores, los psicoorientadores de este equipo humano de Gotas del Saber, que por grande, difícil y complicado que a usted le parezca su problema, ante nosotros tendrá una solución garantizada. 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
4: Dice así: señores maestros de Gota del Saber, siempre me ha parecido extraordinario el programa de ustedes, y lo que más me gusta es la honestidad con la que ustedes hablan a las personas que necesitamos de sus grandes poderes. Señores maestros, soy una mujer viuda con 3 hijos. Desde que murió mi esposo, uno de mis hijos agarró el vicio de tomar alcohol, lo cual me llena de preocupaciones, ya que él es casado con 2 hijos, y cuando se pone a tomar se olvida de sus hijos, de su esposa, y a veces, maestros, ellos pasan hambre. Por favor, profesores, díganme, ¿qué puedo hacer? Ya que mi hijo no quiere dejar ese vicio. Y lo peor de todo es que anda con otra señora. Esto yo lo sé, maestros, porque lo he visto con mis propios ojos. Profesores, también hay un señor que me pretende. Viuda y madre agobiada. Déjenos decirle que nosotros, este equipo humano de Gota del Saber, a través del poder de la mente, sin el más mínimo temor a equivocarnos, nosotros, escuche, vamos a hablarle con el corazón en las manos. Esto se lo decimos porque efectivamente su hijo, como se dice, ha caído en las garras de un maldito vicio que embrutece, que degenera, que lleva a la perdición a muchos hombres y mujeres, a grandes cerebros, los ha llevado, como se dice, a la perdición total. Para unos, mi hermana, porque es netamente natural, pero desafortunadamente lo de su hijo no es natural. ¿Por qué? Por la amante, la querida de su hijo. Perdóneme la expresión, él ha descuidado el hogar, su esposa, ese lindo matrimonio, y esa mujer, la amante, que le ha hecho un trabajo en medio de unos alimentos, le dio una sustancia que produce la desviación mental hasta llevar al hombre a la perdición, ya sea a las drogas o al alcoholismo, y a su hijo lo va a llevar a la destrucción por el maldito alcohol. Por eso su hijo ha perdido el empleo. No se preocupa por su esposa, por sus hijos, ni por usted. Solamente se preocupa por la botella de licor y por estar con esa amante que él tiene. ¿Por qué? Porque esa mujer lo tiene trabajado y ligado, lo tiene embrutecido. Es importante que por favor usted, mi querida consultante, venga aquí a la consulta. Ojalá que usted me consiga una prenda de vestir de su hijo. ¿Para qué? Para que aquí en nuestro consultorio, nosotros, este equipo humano de Gota del Saber, estos mentalistas, podamos liberar a su hijo de esa maldad, de ese daño negativo que esta mujer le ha hecho a su hijo. Y le juramos ante un Dios que en un término de 24 horas, su hijo se va a retirar de ese maldito vicio del alcohol. Él va a volver a ser el mismo hombre de antes, va a regresar al hogar, va a ser un hombre de bien, por el cual usted se va a sentir muy orgullosa. Y lo esencial, mi querida hermanita, que el ánima de su querido esposo va a descansar en paz, porque al ver que su hijo está dañado, está maleficiado y anda en ese maldito vicio, el sufrimiento de él es muy grande y no puede tener un descanso eterno. Ahora, en relación al hombre que usted nos pregunta, le vamos a hablar de ese señor llamado Leonel. Usted quedó viuda hace 2 años. Usted, mi querida hermana, es un ser humano que le ha guardado luto. Siempre amó y ama a su esposo. Pero le vamos a decir algo, algo único y sincero. Escúchelo muy bien. Este señor Leonel no le conviene. No se deje creer, mi hermana. Primero que todo, él es un hombre comprometido y él se lo ha ocultado. Lo único que él anda buscando de usted, mi estimada amiga, es el dinero, la fortuna, todo lo que le dejó su esposo con el sudor de su frente para usted y sus hijos. Usted no lo vaya a permitir. que un hombre por decirle que usted es linda y bella le vaya a quitar lo que su esposo le dejó. Usted bien sabe que usted es una mujer linda y bella, que usted lo que necesita es un hombre que se pegue a su corazón, no a su belleza, que la ame, que la quiera, que la acepte tal como es. Nosotros la vamos a invitar a que venga urgentemente aquí a nuestro consultorio. Y no olvide usted traerme la prenda de vestir de su hijo. Y aquí, nosotros con unos secretos que tenemos aquí en nuestro consultorio, usted va a ver todo el mal que le están haciendo a su querido hijo. Y le prometemos, en 24 horas su hijo se va a retirar de ese maldito vicio. Y va a volver a ser el hijo que era antes, con la ayuda de mi Dios y con el poder que mi Diosito nos ha dado a este equipo humano de Gotas del Saber. Tenga fe y confianza, mi hermana, que Cristo nos ama, Dios nos ayuda y no nos desampara. Aquí la esperamos muy pronto y que Dios la bendiga.
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4: 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Bueno, mis amigos, me despido. 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

Bueno, la hora exacta ya solamente 5 minutos para las 2 de la tarde. A continuación viene el Mr. Elías Reyes. Así que te deseamos un excelente fin de semana y un buen inicio del mes de junio.

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Buenas noches, Ana Paula. Me siento muy honrado de estar en un recinto tan, tan especial y sobre todo en una ciudad tan maravillosa como Guanajuato. Pocas veces se tiene la oportunidad de cantar en un espacio como este, el Teatro Juárez, el segundo teatro más importante en nuestro país después de Bellas Artes. Así que estamos en un recinto sagrado. Y quiero agradecer muchísimo a Guanajuato por darme la oportunidad de montarme en este escenario con mis músicos, de preparar este concierto para disfrutar un poquito de la vida, un poquito de la música. Y hoy me quito el sombrero frente a esos autores y cantantes, intérpretes que han marcado la vida de muchos seres humanos con sus canciones. Con todo respeto y con toda humildad, hoy vamos a cantar muchas canciones que se saben. Quiero escucharlos cantar todo el concierto. Gracias por estar aquí nuevamente y vamos a disfrutar de la música. Un aplauso para mis músicos, por favor.

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0: Voy a la pausa, no nos cambie, retornamos con más.
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Bueno, ya la habíamos programado, pero hoy disculpe usted. Bueno, no hay problema. Vuelve a pedir. No problem, ahí va, sonando. 3 de la tarde con 49 minutos, 3:49 en Fabulosa.

0: Esa es una noche más, son las 4:44. Voy a la pausa, no nos cambia, retornamos con más en Fabulosa.
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